0: mí no me gusta que me digan bebé.
1: No. Sí.
0: ¿A ti te gusta que te digan bebé?
1: No.
2: ¿Mami?
1: Sí.
0: ¿Mamacita?
1: Sí. No.
0: Ni mamacita. No, ¿cómo es? Mamazota. ¿Cómo es?
1: Mamazota.
0: Ah, qué bueno que tú lo sabes. Mamazota.
1: Otra tata.
0: Mamazota.
1: Otra tata.
0: Mamazota.

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Amigos oyentes, muy buenas noches. Bienvenidos al programa en lengua española en Radio Túnez, cadena internacional. En este miércoles 26 de agosto de 2026 les acompaña Rima al micrófono y Faisal Lelely se encarga del control de sonido. Hemos empezado nuestro programa de hoy con Alejandro Sanz y Palmeras en el Jardín. Vamos a escuchar otro tema de Alejandro Sanz, pero esta vez acompañado de Shakira, un tema que se titula Bésame.

El 26 de agosto se celebra en todo el mundo el Día Internacional contra el Dengue, una enfermedad que se transmite por picadura de mosquitos infectados y que no se transmite entre personas. Se trata de una infección aguda causada por un virus que puede afectar a cualquier grupo de edad. Existen 4 variedades de dengue, siendo el dengue hemorrágico el más grave. Es posible que una misma persona desarrolle la enfermedad 4 veces, cada una de ellas por una variedad diferente del virus. El dengue provoca síntomas parecidos a los de una gripe, como fiebre, dolores musculares y dolores de cabeza, escalofríos, náuseas y vómitos. En ocasiones puede evolucionar hasta convertirse en un cuadro potencialmente mortal llamado dengue hemorrágico o grave. Es una enfermedad muy extendida en zonas tropicales del planeta. Últimamente se ha desarrollado de manera creciente en las zonas urbanas, convirtiéndose en un problema grave de salud pública junto con el Zika y el chikungunya. En la actualidad, más de la mitad de la población mundial tiene riesgo de contraer la enfermedad. Cada año se producen más de 390 millones de casos en el mundo, de los cuales 500.000 corresponden a la variedad más grave, el dengue hemorrágico, que causa unas 25.000 muertes. La única forma eficaz de prevenirla es controlando las poblaciones de mosquitos transmisores y existe una vacuna eficaz que protege frente a los 4 tipos de dengue. México fue el primer país en aprobarla en el año 2015, seguido de muchos países de Asia y Latinoamérica. El aumento del comercio y los viajes internacionales han facilitado la dispersión del dengue a nivel mundial. Los mosquitos infectados pueden ser transportados en mercancías y equipajes, lo que ha provocado la aparición de brotes en ciudades que antes no estaban consideradas como áreas de riesgo. El cambio climático también ha desempeñado un papel crucial en la expansión del dengue en entornos urbanos. Las temperaturas más cálidas y las precipitaciones irregulares han creado condiciones más favorables para la reproducción y la supervivencia de los mosquitos vectores, permitiendo que el dengue alcance nuevos territorios y

Hablamos ahora de la ola de calor. Túnez está experimentando un aumento sin precedentes en las temperaturas y una humedad elevada, marcando una transición hacia características de clima tropical, con noches tropicales que persistirán hasta septiembre. El experto Hamdi Hashed insta a adoptar adaptaciones climáticas, incluyendo la revisión de infraestructuras y técnicas de enfriamiento tradicionales para mitigar el impacto de este cambio en el Mediterráneo. Según el experto en climatología e ingeniero ambiental Hamdi Hashed, quien declaró a los medios de comunicación, Túnez atraviesa una serie de olas de calor y experimenta un aumento sin precedentes de las temperaturas, una situación que se espera que continúe hasta principios de septiembre. Precisó que el episodio actual se distingue por una tasa de humedad relativamente más alta que en las olas anteriores por el riesgo de las llamadas noches tropicales. Durante estas noches cálidas y húmedas, las temperaturas no bajan de umbrales muy altos, superando a veces los 30 grados, impidiendo así que el cuerpo humano y las infraestructuras evacúen el calor acumulado. El experto subrayó que la definición clásica del otoño ya no es pertinente a nivel técnico, ya que esta estación se asemeja ahora a una prolongación del verano. Túnez experimenta una instalación duradera de características propias del clima tropical dentro de la cuenca mediterránea, consecuencia del aumento récord de las temperaturas del agua del mar. Entonces, este experto hace un llamado sobre la necesidad de adaptarse a esta nueva realidad climática y de retomar técnicas de enfriamiento tradicional para mitigar la intensidad del calor y reducir la presión sobre el consumo de energía, al mismo tiempo que se revisan los modelos arquitectónicos y las infraestructuras para hacerlos compatibles con los cambios climáticos actuales y futuros.

de luz era Álvaro Soler. Seguimos con el tema de calor, ya que hay alerta en 23 gobernaciones en Túnez, alerta naranja por esta ola de calor y hay riesgo de tormentas eléctricas. El Instituto Nacional de Meteorología declaró la alerta naranja en 23 gobernaciones del país este miércoles 26 de agosto. Solo la gobernación de Kasserine se libra de este alto nivel de vigilancia que exige absoluta precaución ante el riesgo de fenómenos meteorológicos peligrosos. Según el mapa de vigilancia publicado por el Instituto Nacional de Meteorología, este boletín de alerta ha entrado en vigor este miércoles a las 7 de la mañana y permanecerá vigente hasta el jueves 27 de agosto a las 7 de la mañana también.

Ángela Aguilar, corazón de piedra, y vamos a cerrar este espacio dedicado al calor con un tema bastante actual. Vamos a hablar del fenómeno isla de calor urbana. Túnez dista mucho de cumplir con los estándares internacionales en materia de espacios verdes. Según la Organización Mundial de la Salud, cada habitante de una ciudad debería tener al menos 10 metros cuadrados de espacio verde. Sin embargo, los tunecinos solo disponemos de 3 metros cuadrados, según revela un estudio exhaustivo de urbanismo. El asfalto quema, el aire se detiene en el corazón de Túnez, hablamos de Túnez capital, el verano no da tregua ni siquiera de noche. Hablamos del fenómeno de la isla de calor urbana, un problema real que sufre la capital tunecina, mientras la periferia respira, el centro de la ciudad se convierte en una auténtica olla a presión. ¿Por qué ocurre esto? Pues hay cuatro factores clave: mucho cemento y poco verde. El hormigón y el asfalto absorben el sol todo el día, por la noche liberan ese calor acumulado. También falta de vegetación. Sin árboles suficientes, la ciudad pierde su refrigeración natural. También existe el llamado efecto cañón. Las calles estrechas y los edificios altos atrapan el aire caliente y bloquean el viento. Y también existe el calor artificial que proviene del tráfico constante y los miles de aires acondicionados encendidos que calientan aún más las calles. Las consecuencias afectan a todos. Las llamadas noches tropicales superan los 25 o 30 grados. Esto impide el descanso. Además, la alta demanda de electricidad para la refrigeración satura la red eléctrica y provoca apagones. ¿Está todo perdido? Pues no. La solución pasa por rediseñar Túnez. Los urbanistas exigen volver a las raíces, a la arquitectura bioclimática tradicional, pintar las fachadas de blanco para reflejar la luz, usar materiales aislantes locales y, sobre todo, devolver la naturaleza a la ciudad. Iniciativas como el proyecto UDENE ya estudian crear corredores verdes que conecten la ciudad. Espacios como el Parque Belvedere demuestran su valor, actúan como pulmones de frescura, bajando la temperatura del entorno hasta 3 grados. Reverdecer Túnez ya no es una cuestión de estética, es una necesidad urgente para que la capital vuelva a respirar.

Volverá era Coque Maya y vuelven los conciertos y los espectáculos a Carthage. El panorama cultural tunecino se prepara para vibrar al ritmo de la música tunecina y árabe con el Festival Carthage Off 2026, que ofrece del 26 de agosto al 15 de septiembre un programa que reúne a artistas tunecinos, estrellas de la canción árabe y creaciones musicales originales. Celebrado en el Teatro Romano de Cartago, el Festival Carthage Off ofrece un ciclo de espectáculos. Inician todos a las 22 horas y el evento se presenta como un programa paralelo y complementario a la temporada cultural de verano de Cartago, haciendo hincapié en la diversidad de estilos y públicos. El festival entonces comienza este miércoles 26 de agosto con Ziara, una actuación sufí concebida por el compositor y músico tunecino Semi Lajmi. Esta creación, que se ha convertido en uno de los eventos más importantes de la música espiritual tunecina, fusiona cantos sufíes, instrumentos tradicionales y arreglos contemporáneos. Para la noche del 28 de agosto, la Carthage Symphony ofrece un concierto con la participación de Mohamed Jbeli, seguido de 24 perfumes para la noche y la velada del 29 de agosto. Esta creación musical de Emin Bohafa busca fusionar diversos estilos y sonidos musicales de Túnez. La canción tunecina también será protagonista el día 30 de agosto con una velada que reunirá a Lotfi Bouchnek, una figura emblemática de la canción tunecina, y a la joven artista Rane Zarrouk. El festival continúa el 1 de septiembre con la cantante egipcia Mai Farouk, quien rendirá homenaje al gran repertorio clásico árabe. El 3 de septiembre el público podrá disfrutar de un espectáculo pop con la estrella libanesa Haifa Wahbi, seguida el 4 de septiembre por su compatriota Adam. A continuación se presentará el patrimonio musical tunecino con Carthage Ghanni, programado para el 6 de septiembre. Esta actuación colectiva tiene como objetivo celebrar las grandes expresiones de la música tunecina.

0: Precioso tema titulado La última vez, interpretado por Dani Flaco. Vamos a escuchar ahora a otro Dani, Dani Fernández, que nos canta Me has invitado a bailar.
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1: Empezamos nuestro espacio dedicado a los deportes con los Juegos Mediterráneos Taranto 2026. Túnez suma ya 13 medallas en estos Juegos Mediterráneos de Taranto 2026 tras el bronce obtenido por la boxeadora Molka Ben Mabrouk en la categoría de menos de 75 kilos. Molka Ben Mabrouk se quedó a las puertas de la final de menos de 75 kilos tras una ajustada derrota ante la egipcia Nebila Al-Eddin, que ganó 3-2 en un combate que se decidió por un solo voto. Sin embargo, la tunecina no se fue con las manos vacías. Su presencia en la semifinal ya le había garantizado una medalla de bronce según el sistema de la competición. Con este nuevo podio, la delegación tunecina eleva su total a 13 medallas, 2 de oro, 2 de plata y 9 de bronce. Esta actuación confirma la contribución del boxeo al palmarés de Túnez en Taranto.

Álvaro García, persona vitamina. Hablamos ahora de tenis. Carlos Alcaraz está preparando su regreso al cuadro principal del Abierto de Estados Unidos y lo hace acompañado de Serena Williams jugando el doble mixto. Entonces, la pareja formada por el español Carlos Alcaraz y la estadounidense Serena Williams ha debutado ayer martes en el cuadro de dobles mixtos del Abierto de Estados Unidos, cuarto y último Grand Slam de la temporada, con una victoria y una derrota al mismo día, una derrota que en los cuartos de final, mientras que el serbio Novak Djokovic y la bielorrusa Arina Sabalenka han quedado eliminados en primera ronda. 4 meses después de su último encuentro, el murciano regresó a las pistas una vez superada su lesión en la muñeca derecha y lo hizo junto a la 23 veces ganadora de Grand Slam, con la que completó un partido de menos a más frente a la neozelandesa Erin Rutledge y el británico Lloyd Glasspoole en un abarrotado Entourage, el estadio Entourage, pendiente del debut de esta insólita pareja.

¿Sabes qué te digo? Café Quijano, y vamos a terminar nuestro espacio dedicado a los deportes con el Real Madrid y la Real Sociedad. El Real Madrid que se enfrenta a la Real Sociedad en el Santiago Bernabéu, un encuentro correspondiente a la jornada 1 de la Liga, que supone el estreno de los blancos ante su público, así como la vuelta de José Mourinho al banquillo local más de 13 años después. En este partido ambos equipos buscarán sumar la segunda victoria de la temporada. Entonces, en el minuto 40 marcó Mbappé para el Real Madrid, combinación perfecta, asistencia de Fede Valverde. Entonces Mbappé no perdona en el área y gol del Real Madrid, pero la alegría blanca duró un suspiro. 4 minutos después, al filo del descanso, la Real Sociedad armó una contra letal y el croata Luka Sucic firmó el empate con una definición impecable. Entonces, 1-1 en el descanso en el Santiago Bernabéu entre el Real Madrid y la Real Sociedad. Con esta noticia me despido. Les deseo una feliz noche y hasta mañana.